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2: Son las 20 horas, un minuto.
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0: Son las 20 horas, 30 minutos.
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3: Son las 21 horas, un minuto.
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0: Son las 21 horas, 31 minutos.
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1: Son las 21 horas, 58 minutos.
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0: Son las 22 horas, 29 minutos.
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0: Son las 22 horas, 58 minutos.
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3: Son las 23 horas, 30 minutos.
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1: Son las 0 horas.
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0: Son las 0 horas, 31 minutos.
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1: Es la 1:00 a.m. Un minuto.
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1: Es la 1:59 a.m. 59 minutos.
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2: Son las 2 de la mañana, 30 minutos.
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1: Son las 2 de la mañana, 59 minutos.
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0: Son las 3 de la mañana, 31 minutos.
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1: Son las 4 de la mañana.
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2: Son las 4 de la mañana, 30 minutos.
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1: Son las 5 de la mañana.
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2: Son las 5 de la mañana, 34 minutos.
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1: Son las 5 de la mañana, 58 minutos.
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0: Son las 6 de la mañana, 27 minutos.
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0: Son las 6 de la mañana, 43 minutos.
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1: Son las 7 de la mañana. Un minuto.
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0: Son las 7 de la mañana, 30 minutos.
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0: Son las 8 de la mañana, un minuto.
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0: Son las 8 de la mañana, un minuto.
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0: Son las 8 de la mañana, 14 minutos.
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0: Son las 8 de la mañana, 29 minutos.
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0: Son las 8 de la mañana, 59 minutos.
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0: Son las 9 de la mañana.
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buenos días, ¿cómo están? ¡Qué gusto saludarlos! ¡Con frío, sí! Estamos como paletas, chiquillos. Pero bien, arriba el ánimo nomás. A levantarse, porque tenemos mucho que hacer. Y harta información que entregarle en esta mañanita. Cosas activas, pero que ya las tenemos. Y para usted, entregárselas bien contentos y felices. ¡Bienvenido, Coy! Nuestro Javier Coy, ¿cómo estás, cariño? Un gusto saludarte. Todavía no puede hablar el Coy, ¿ya? Tiene la garganta tuida. Así que no lo vamos a forjar, pero sí nos va a acompañar en esta mañana. Así que bienvenido a nuestra Acelerando la Mañana, junto al Cucharón, que le vamos a entregar harta información. Nos vamos a entretener, distraer, porque eso es lo que queremos. ¿Está Juanito por ahí? ¿Habrá despertado? ¿Habrá llegado? ¡Ahí está, cariño! ¡Bienvenido! ¡Qué gusto saludarte! Ayer perdió él, pues perdió total, pero ahora ya está con nosotros. Hoy es un día muy especial, Juanito, para ti también, y te lo voy a decir al tiro y a todo en general en nuestra ciudad, chiquillo. Buenos días, bendiciones para todos, para todos. Gracias a Dios por abrir los ojitos, ¿ya? Chiquillo, les voy a contar que hoy es San Juan y San Juanita. Sí, pues San Juan y San Juanita. Hoy saludamos a todos los Juanitos maravillosos del mundo. Y quiero saludar a mi Juanito que nos acompaña aquí, nuestro burrito, regalón que tenemos. Un gran abrazo para ti. Pero ahí nomás, está bueno. No me aprietes, por favor. Ahí nomás, ¿ya? Y también vamos a saludar tempranito a nuestro gran auditor y admirador que tenemos, don Juanito Cuello. Sí, Juanito Cuello, cariño. Te mandamos un saludo gigante, un abrazo enorme para ti en este día tan especial de San Juan, ¿ah? ¿Eh? Muchas cábalas se hacen en este día, chiquillo, ¿ah? Sí. Ahí vamos a pronunciar algunas, vamos a recordarlas, porque en esos tiempos se hacían, ¿ya? Bien, chiquillos, así que para todos los Juan, un gran saludo en este día, un abrazo gigante, que la pasen regio en su santoral. Así que, ¡ay, le vamos a dedicar un tema, Juanito Cuello! Pues sí, un tema muy especial que él lo pidió. Así que, ahí está, este es Juanito, para ti, cariño. ¡Vamos a la música! ¡Eso!

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2: Ya, cariño, estamos de vuelta y estamos aquí compartiendo la mañana tempranito con mucho frío. Gélido total, total, total, cariño, ¿eh? Ay, qué manera de sentir frío. Ya no abriga nada, ni el cuatro con uña abriga. Claro que sí, porque estamos más preocupados ahora de las temperaturas más bajas que estamos sintiendo en nuestra ciudad de Calama, chiquillo, ¿eh? No sé si es verdad, Coy, si ya el cuatro con uña no abriga para nada, no sirve, no sirve. Así que hay que cambiarlo, me parece a mí, yo digo. Cariño, hoy es miércoles, miércoles 24 de junio del año 2026. ¿Lo sabían? No. Bueno, hoy la feria ya está instaladita. Tempranito, digo, la feria, así que está en la calle Hamburgo de la población Alemania. Guten Tag. Ahí está instaladita, ¿ya? Vamos a buscar la fruta y la verdura fresquita. Y recuerden, estamos en invierno, ¿ya? De repente, algunas veces dejamos las ensaladas de lado, pero no, pues chiquillos, no las vamos a dejar de lado, porque ¿sabes qué? Vamos a hacer los pasteles, los frititos de lechuga, de acelga, muchas cositas que podemos hacer, ¿ah? ¿Eh? Ya la alcachofa llegó y es tiempo de invierno, donde el hierro nos protege con este alimento tan completo. Así que tenemos que aprovechar de comprarlo porque ya está bajando de precio también, ¿ya? Así que aprovechen de comer alcachofa. ¿Y qué les parece unos pastelitos a baile italiano? Esos pastelitos de coliflor. ¡Ay, qué cosa más rica! Oye, y también los picarones. ¡Ay, qué rico, picarones! ¡Ay, qué maravilla! Porque el frío nos incentiva a comer algo dulcecito a la hora de once también, ¿ya? Así que, chiquillos, re importante no se preocuparlo de la alimentación en invierno. Les quiero contar que tenemos una competencia de bandas de guerra escolar. Año 2026 ya comienza y es este viernes. Sí, cariño, este viernes ya comienza esta linda actividad. Y, por supuesto, este lugar en el complejo de la Villa Exótica, ¿ya? De la Liga Exótica. De la Liga Exótica. Ahí este viernes ya comienza. Tempranito van a estar ahí todas las bandas porque vamos a disfrutar de lo grande. Recuerden que aquí están las bandas, el campeonato local, después viene el regional y después el nacional. Y que hemos ganado muchas veces, chiquillos. Así que a destacar y apoyar estas bandas de guerra escolar de nuestra ciudad de Calama, que Carabineros de Chile, la provincia, por supuesto, la prefectura de Loa, la primera comisaría de Calama está a cargo de esta linda y hermosa actividad. Bien, cariños, continuamos entonces a la hora 9:16. Avanzamos en Acelerando la Mañana.

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1: 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Ya, cariño, les voy a contar que estamos en la campaña solidaria del abrigo, ¿ah? Tenemos frío, los demás también tienen frío. Esta campaña que la Iruche Municipalidad y también junto a Dideco continúa porque solidaridad es importante. El Abrigo 2026, esta iniciativa que busca brindar apoyo a todas las personas, chiquillos, en situación de calle durante esta temporada que las temperaturas son pero bajísimas. Así que tenemos que cooperar, ser solidarios. Nosotros nos representamos por eso, por ser muy solidarios. Así que invitamos a la comunidad a colaborar donando ropa nueva o en excelente estado, la cual puede ser entregada a la dependencia de Dideco. Todas las donaciones serán destinadas a quienes más lo necesiten. El frío ya se hace sentir. Se hace sentir porque nuestra comuna es así, es helada. Por lo que cada aporte puede marcar una gran diferencia, chiquillo, ¿eh? En la vida de muchas personas. Muchos lo necesitan. Así que hagamos de esta solidaridad una acción concreta. Sumémonos a esta campaña y ayudemos a entregar abrigo, esperanza y apoyo a quienes enfrentan el invierno en condiciones tan difíciles, ¿ya? Así que, chiquillos, ya comenzó esta campaña. Donaciones de ropa de abrigo nueva o usada. Punto de entrega en Dideco. Esto queda en Vicuña Mackenna, 1898. El horario, desde las 8:30 de la mañana hasta las 12:30. Y en la tardecita, de las 14:30 a las 16:00, ahí están recibiendo todo el abrigo para la gente que nos necesita. Hoy por mí, mañana por ti, y así estamos, ¿ya? Así que, chiquillos, a ser donante, a ser encargado de poder abrigar a una personita que los necesita. Ya, cariño, muy bien. Es la hora 9 ya con 22 minutos. Estamos avanzando aquí en La Alegría de Transporte.

cariño, estamos de vuelta. Aún tenemos mucho frío, por favor, solcito calameño, te necesitamos urgente, cariño. Recuerden, ¿ah? La feria ya está instaladita, sí, con alto frío vayan abrigadito, abrigadito. Calle Hamburgo de la población Alemania. Busca la fruta y la verdura fresquita, maravillosa y espectacular, ¿ya? Chiquillos, vamos a un tema musical y una pausa y regresamos inmediatamente, cariño. Pero antes, a levantarse porque tenemos harto que hacer. ¡Ya vamos a la música!

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0: Son las 9 de la mañana, 31 minutos.
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2: Ya, cariño, muy bien, ya estamos de vuelta compartiendo junto a ustedes. Avanza la mañana, chiquillos, la hora 9 ya con 39 minutos. Se levantaron, hay algunos que están ahí pero acurrucaditos en la cama, ¿eh? Sí, por el frío, chiquillos, yo lo entiendo. Si tenemos, tienen toda la razón, quédense en la camita nomás, no se preocupen, ¿eh? Aquí le vamos a dar calor bailable, claro que sí, ¿eh? Les voy a contar, cariño, que tenemos más de 113.000 hogares de la región ya activaron el cupón del gas y aún quedan, ¿eh? Aún quedan 7 días todavía para activar el cupón, chiquillo. Todavía hay plazo para poder hacerlo, ¿ya? Todos tienen derecho a este cupón de gas. Les corresponde a todos Chile, así que no hay problema, ¿ya? A 7 días ya del cierre del proceso, ya las autoridades regionales reforzaron el llamado a toda la familia, sí, a completar la activación del cupón para que no se pierda, porque vuelve a la caja chica. ¡Ay, no! Pues no queremos eso. Queremos que todos tengan su cupón de gas, así que importante que aprovechen, porque es una ayuda inmensa, increíble, ¿ah? Hay algunos hogares que este bidón de gas les dura 3 meses, 2 meses, según el uso que le dan. Ya es un ahorro muy importante, así que activarla, porque solamente quedan 7 días, ¿ya? Así que a terminar este proceso para poder entregar ya todos los gas que corresponden, las personas lo pueden, tienen un plazo, ¿ah? Tienen como 3-4 meses para poder retirarlo, así que no hay problema desde la activación que ustedes lo hacen. Así que aprovechen este gran, el gran ahorro que vamos a tener en el país completo, claro que sí, ¿ya? Ya, cariño, y le tengo una noticia, porque yo siempre hablo de los pueblos del interior, nuestro Alto Loa. Les quiero contar que hubo una histórica jornada en Camar. Inauguraron un estadio y avanzan con un proyecto turístico comunitario. ¿Qué les parece? ¿Ah? También nuestro interior se refuerza y avanza. Fue la inauguración de este nuevo recinto deportivo que marcó también la apertura de la primera etapa del centro de hospedaje comunitario. Proyectos que ya contaron con el apoyo de fondos Corfo. ¡Y qué rico! Hay Novandino, por supuesto, litio, que fortalece la calidad de vida y las oportunidades del territorio, chiquillo, ¿ah? Así que felicitaciones a Camar, un aplauso para Camar, bravo, bravo para ellos, porque es importante que tengan avance, ¿ah? Nuestro Alto Loa hay que destacarlo también, ¿ya? Ya, cariño, la hora 9:41 minutos, compartiendo estamos en la alegría del transporte.

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1: ¡Ya, cariño! ¡Muy bien! Hoy día miércoles habían pronosticado y sí, amanecimos con menos 5 grados, chiquillo. Así es, tendremos una máxima de 20 grados solamente, ¿ah? Bueno, este pronóstico lo anunciaron ayer. Vamos a tener despejado, el clima está despejado, pero con viento entre 40 y 60 kilómetros la hora. Ese viento helado que nos llega, ¿eh? Les cuento para que se preparen. Mañana vamos a tener una temperatura de menos 3 grados. Y vamos a llegar solamente a 20 grados, ¿ah? Y también vamos a tener despejado y con hartos vientos, sí, ¿ah? Se acercan muchos vientos en este tiempo. Oye, les quiero contar que ayer ocurrió, ¿ah? Y en las redes se llenó en la noche y tratábamos de dar una solución. Porque los usuarios reportaron un corte de energía eléctrica en el sector poniente de nuestra ciudad. Correcto, se cortó la luz. Se cortó la luz en Calama, chiquillos. Se asustan muchas veces porque se acuerdan que hubo un corte tremendo y fue nacional. Entonces eso perjudica mucho. Y estos cortes también nos perjudican, ¿ah? Estos cortes se echan a perder los electrodomésticos. Así que hay que tener cuidado. El corte de luz en Calama se produjo en la población Nueva Alemania, Maipú, y quedó luego, pero se demoró muchísimo, la gente estaba desesperada. Mientras que a través de un mensaje decidieron los residentes del sector, le escribieron, dijeron, disculpen, ¿sabe que el motivo del cual del corte de luz entre Arauco con Vasco de Gama fue en ese sector se rompió un... ¿cómo es eso grande que ponen ahí en de la luz? ¿Cómo se llama? Transformador, eso gigante, eso brotó. Así que la empresa CG informó que ya hubo reparación en la misma noche que iba, ¿eh? Ya no hubo problema. Así que volvieron. Pudieron volver a la normalidad. Ya, cariño. Así que todo tranquilito la noche. Qué terrible estar sin luz, ¿eh? Oye, nos acostumbramos, por eso siempre recomendamos, chiquillos, esa luz de sol que le llaman. También tener linternas, velitas también, con mucho cuidado, sí, las velas de emergencia, por favor, esas luces de emergencia que sirven harto también, ¿ya? Para que tengan cuidado en la noche, porque es triste quedar en la noche sin luz. Muy triste, al menos para los niños que se asustan. Ya, cariño, esa es la información. Oye, les quiero contar también que no se preocupen si se enferman, necesitan comprar un remedio, porque tenemos la farmacia 24 horas, 24/7 y 24 horas al día. Esta farmacia que atiende frente en Vicuña Mackenna, frente de la municipalidad, ¿ya? Ahí está instalada esta, es la Cruz Verde, fíjate, ¿eh? Esta atención de la farmacia de urgencia que atiende las 24 horas del día para que no se preocupen, chiquillos, ¿ya? Es importante tenerla porque, ¿saben qué? De repente hay que comprar un medicamento y hay que salir a horas de la noche. Entonces, ahí tenemos esta farmacia ya que está atendiendo toda la noche, ¿ya? Eso es importante saberlo para que ustedes lo tengan ahí

siempre preocuparse de taparse la boquita, ¿ya? El respirar el aire helado, eso es lo que enferma. Para que ustedes sepan, ¿ya? Usen esos cuellitos que los protegen mucho, bufanda si es necesario, pero siempre taparse de la nariz a la boca, ¿ya? De la nariz a la boca, y ahí ustedes pueden salir a la calle tranquilamente, porque las temperaturas sí que nos están atacando. ¿Ya, cariñito? ¡Ya, cariño! Nosotros continuamos entonces a las 9:50 minutos. ¡Vamos a la música! ¡Eso!

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0: 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Atento, atento, información, mantención para todo, ¿eh? Esto es información de mantención, así que por eso, atento, atento. Les cuento que para proteger tu salud y bienestar en este tiempo de invierno, evita los cambios bruscos de temperatura. Mantén al día tus vacunas, como la de la influenza. Ya, pues chiquillo, vacunarse ya. Hay que consumir harto alimento rico en vitamina C y D. Claro que sí. Cuidar tu cuerpo, tu entorno es fundamental para prevenir complicaciones. La salud es preventiva, chiquillo, ¿eh? Lávate las manos constantemente con agua y jabón. Estornuda usando el ángulo interno del brazo. Y evita automedicamentarte. Oye, todo el tiempo la gente se automedicamenta, ¿eh? Más en invierno. Ay, que el paracetamol, que el Tapsin, que el Dianoche, que aquí, que allá. No, hay que evitarlo, chiquillo, ¿eh? También nos recomiendan usar vestimenta adecuada. Claro que sí, abrígate en capas y cubre la nariz y boca. Ve, ya se lo dije, nariz y boca. Al salir a la intemperie, exactamente, no hay que respirar el aire frío, ¿ya? Si necesitas orientación médica, bueno, tienes que acudir a él, ¿pa? Así que para poder asegurarte una salud plena. La seguridad en el hogar es muy importante también. Si utilizas calefacción, mantén una ventilación adecuada y asegúrate de alejar los materiales inflamables de estufas o braseros. No cerca de las cortinas, evidentemente, ¿eh? Aliméntate bien e hidrátate. Bebe abundante agüita Bionor, ¿ya? Aumenta la ingesta de frutas y verduras frescas. Y así pasaremos el invierno, que termine en agosto, o sea, pasamos agosto. Claro que sí, pasamos agosto, ¿ya, chiquillo? Esas son recomendaciones, chiquillo, para el atento, atento, para la mantención del cuerpo, ¿ya? ¡Ya, cariño! Continuamos entonces y avanzamos porque, oiga, pasa volando la hora hoy, ya son van a ser las 10 de la mañana. Vamos, un tema musical, una pausa y regresamos inmediatamente.
1: ¡Vaga!

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0: Son las 10 de la mañana, 2 minutos.
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2: Ya, cariño, estamos de vuelta y tenemos en nuestra mesa de trabajo listos los titulares para destacarlo aquí en esta mañanita, ¿eh? Chiquillos, mucha atención para saber las noticias que nos deparan, por supuesto, que nos deparan en esta mañanita, ¿ya?
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2: Ya, cariño, ya estamos acá. Entonces les cuento que el Mercurio nos dice que Calama vivió ayer, chiquillo, ¿eh?, la mañana más fría de los últimos 7 años. 7.9 grados. ¿Qué les parece, chiquillo? Por eso fue tremendo el cielo que sentimos. Fue atroz. ¡Ay, qué terrible! Un descenso, pero terrible, que tuvimos ayer, ¿eh? Así que estamos en descenso. Hoy fueron menos 5, imagínense. Mañana van a haber menos 3, pero sí van a ser puras bajas temperaturas, ¿ya? Ya, cariño, seguimos con las noticias porque nos cuentan que la educación, la Escuela Valentín Letelier volverá a clases. El Liceo Diego Portales. Muy bien, chiquillo. Van a volver a clases después de la vacación de invierno, ¿ya? Sí. Ya, continuamos. En la seguridad nos cuentan que con barreras y zanjas buscarán evitar el robo de vehículos por pasos ilegales. ¿Se irá a acabar eso? Uy, Dios mío, si se la saben por libro dónde están los pasos ilegales. Se la saben, chiquillos, ¿eh? Ya, seguimos porque dice el mosquito. Sí, mucho cuidado con esta alerta amarilla. Alerta amarilla en Antofagasta por hallazgo del Endes. Sí. Oye, qué terrible este bichito, está dejando la embarrada. La embarradita, ¿ya? A tener mucho cuidado con las pozas, con los aguas de la agua posada, ¿ya? Eso hay que tener cuidado. Hoy en Santiago, noticias Santiago, ¿qué le pasa al Mercurio? Dice que impacto nacional por brutal muerte de un menor en Encerrón. Ay, que fue terrible esta noticia, me mató. No, un niño de 12 años. No, es terrible, terrible. Todo el mundo está con esta noticia que un niño, imagínate, de 12 años, le acabaron la vida a estos delincuentes. Ojalá sea una condena para siempre, ¿eh? Que para toda la vida, porque lo que hicieron no tiene perdón. Así es. Seguimos porque dice que la Cámara declara como admisible acusación contra Nicolás Grau. Oh, quedó admisible, chiquillo. ¿Qué les parece? Seguimos en el internacional porque nos vamos al campeonato del fútbol. Hoy este Copa Mundial, esto mundial que está ocurriendo, que me ha llamado mucho la atención. Yo le contaba a Coy, chiquillo, que me entretiene estar viendo los partidos de fútbol. Me entretiene, de verdad. Ay, cuando apareció Cristiano Ronaldo. Oh, maravilloso, ¿eh? Apareció con un doblete en el 5-0 ante Uzbekistán. ¡Ay, el nombrecito del país! ¿Dónde mis? Claro que sí, chiquillo. Ahí estaba Cristiano Ronaldo. Se conserva igual, maravilloso, ¿eh? Me escribe él, pero yo no le contesto. No le contesto. Sí. Seguimos, porque dicen que La Casa del Dragón vuelve con la tercera parte de la serie. Como dice mi compañero Leo, se demoran tanto en seguir con la segunda parte. Sí, es verdad. Mucho se demora. Oye, lo que estamos viviendo en frío acá, ahora ocurre en el calor en Francia. ¿Saben que en Francia alcanzó las mayores temperaturas de su historia? Claro que sí. Están desesperados con el calor y nosotros desesperados con el frío. Ay, sí, terrible. Así que, chiquillos, esas son las noticias para destacarla en esta mañanita. Y les cuento que hoy San Juan, pues recuerden que hoy día es San Juan. Ya, así que para todos los juanitos, hartos besitos, así como saludamos tempranito a nuestro Juanito Cuello también, a nuestro Juanito que nos acompaña, a nuestro burrito regalón. Así que para todos ellos, harto, y todos los Juanitos en general, ¿ya? Sí, ese Juanito se emociona cuando lo nombran. Así que muy bien. Saludamos a la Karen, que nos está mandando saludos, besitos, besitos. Un gran saludo para ti también, Karencita. Hartos cariños, besitos también y bendiciones. Ya, cariño, esos son los titulares. Entonces nosotros continuamos y avanzamos porque es la hora 10 con 17 minutos.
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1: De vuelta compartiendo junto a ustedes aquí en esta mañana tan gélida que tenemos. Estamos muertos de frío, estamos más frío que huevo pingüino, dijeron. Ya, huevo pingüino, más frío que beso de suegra. Hoy no sean así con la suegra, no sean así con la suegra. Hay suegras muy amorosas, muy encantadoras, ya, más frío que. Que candado de que me hicieron cantando por ahí. Bueno, ya está. Tengo frío, pues. Tengo frío en este rato. Hace mucho frío. Así que hay que abrigarse, chiquillo, ¿eh? Dan ganas de tomarse, ¿sabes qué? Un chocolate caliente. ¡Oh, qué rico! Con marshmallow. Ah, ya, no tanta cosa tampoco. Un chocolatito caliente en la mañana, chiquillo. Un café con leche. También. Un cocho. Sí, un cochito caliente. ¡Uy, qué rico en la mañanita! ¿Eh? Maravilloso se sentiría. Así apagamos el frío también. Sí, pues chiquillos. Tenemos frío, hace mucho frío. Me hace acordar los tiempos. Bueno, mucho tiempo en Calama cuando no estaba tan poblado. A ver, más o menos como unos 40 años atrás, más o menos, ¿ya? No saques la cuenta. 40 años atrás, las cañerías amanecían las llaves así como puro hielo, las pozas, hielo. Increíble, se queman las plantas, sí, me da mucha pena porque se queman las plantitas. ¿Sabes qué podemos hacer en invierno? Para aquellos que tienen plantitas bonitas en el jardín, hay que forrarlas con nylon, ¿ah? Sí, asegúrelas con nylon la noche para que la helada del hielo no las queme, ¿sí? Un secretito para las plantitas, chiquillos, ¿ah? Las cubren con nylon y se protegen, fíjate, ¿ah? Se pueden salvar, porque aquí el mío poro en invierno muere, se pone negro, se quema. Ah, y es el que más sufre. Pero hay otras plantitas de exterior que se pueden salvar, chiquillos, cubriéndolas con nylon. ¿Ya? Es el secreto. Para que la helada no llegue directamente a ellos. ¿Ya? Así que a cuidar las plantitas. Y las plantitas de interior, bueno, se están protegidas porque les ponemos calorcito. Las apoyamos en la casita, sintiendo el calor. Pero que no les llegue el calor directo tampoco, porque también las mata, ¿ya? Así que a cuidarlas bien, las plantitas también tienen. Ah, oye, pensemos también en los animalitos. Ellos también sienten frío, sienten muchísimo frío. Así que, chiquillos, a preocuparse de también tenerle su casita, si es que duermen afuera en el patio, tenerle su casita, ¿eh? Ah, sí. Ah, mira, aquí el Víctor Hugo me escribe y me dice: hola, señora Betsy, espero que se encuentre bien. Sí, estamos bien, Huguito, estamos muy bien, Víctor. Estamos bien. Dice: está más helado que canilla de pingüino. También, ¿eh? ¿No es cierto? Está más helado que canilla de pingüino. ¡Ay, sí! Porque ellos viven en el hielo. Se está sintiendo el frío aquí en nuestra ciudad de Calama, chiquillos. Y como les contaba, hay que cuidar a los animalitos también. Póngale una frazadita viejita. Y ahí lo recibe. Ya tenemos un llevado. Tenemos un hielo acá. Un pingüino. A ver. ¡Hello! ¡Buenos días! ¡Hello!
2: Y no es chiste que...
1: ¡Ah, está como pingüino, porque... Juanito!
2: Sí, porque está más helado que la muria. O sea, él le tocó la manguera con hielo.
1: ¡Ay, Dios mío, señor! Oh, si hubieron menos 5 grados, Juanito. Menos 5 grados.
2: Sí, pues imagínese. Claro. Cómo está bien abrigado estoy. Sí.
1: Oye, Juanito, ¿escuchaste la radio temprano?
2: Sí. ¡Ah, ya! Muchas gracias, señorita Beche. Si usted es lo mejor que hay en Calama.
1: ¡Ay, no te puedo creer! ¡Tan grande!
2: Oye, yo tenía... A mi nena le dicen la mío polo porque se puso negro. La voy a abrigar con nylon.
1: ¡Ya, claro!
2: ¡Abrigarla con nylon! No tenía idea. ¿Sabe usted lo
1: que es? Sí, es un secreto.
2: Lo dijiste, ¿sabes qué, Chile? Mañana ven con nylon.
1: Con nylon, claro.
2: Porque te estáis colocando muy negra, güey.
1: Porque el hielo las quema. Sí, el hielo las quema.
2: Claro, así que para que no te quemen mal frío, lo hiciste.
1: Oiga, porque... hoy día es San Juan, así que me imagino que lo van a regalonear, Juanito, ¿ah? ¿Eh?
2: Pucha, ojalá, pero ay, la compañera, mira, la Luisa me saludó al tiro en la mañana, apenas me deja.
1: ¡Qué bueno!
2: Me dice que llegó Chayán, me dice.
1: ¡Ah, llegó Chayán!
2: Me regaló una tiro, mi vida. Y Silvia.
1: Ah, mira, la Silvita oh, también.
2: Dice la Silvia, no, esa apenas me deja, me llegó mi Chayán, me dice. Ah. Uy, no, y las compañeras me saludaron, ¿no? Sí.
1: Ah, qué bueno.
2: Tenemos buen grupo nosotros.
1: Qué bueno,
2: buen
1: me grupo. Parece.
2: Y, oiga.
1: Dígame, mi amor.
2: ¿Y hasta cuándo va a durar el frío, digo yo?
1: No, pues.
2: Yo creo que va a durar hasta septiembre, porque hay septiembre.
1: Sí, viene, tenemos que pasar agosto, Juanito. Acuérdate. Tenemos
2: no,
1: que pasar
2: yo
1: agosto.
2: Yo tomo harto monte.
1: Ya, bien, harto montecito. Monte,
2: me hago limoná con.
1: Eso,
2: con esa
1: eso.
2: Y me acuesto.
1: Muy bien, muy bien.
2: No, si yo me cuido, ni que usted sabe que primero la pena y después la enfermedad.
1: Correcto.
2: La cama es para los enfermos,
1: sí,
2: y para los flojos.
1: Exactamente, así que hay que evitar eso. Por eso uno tiene que cuidarse en invierno, ¿ya?
2: Claro,
1: y
2: no,
1: muchísimo.
2: Yo por eso me cuido. Me cuido con harto remedio nomás y harto para no enfermarme.
1: Correcto. Hasta vitamina C, que es la naranja, el limón. Tenemos que tomar harta fruta, verdura, ¿ya? Así que ¿ya? Los pastelitos de verdura, que son maravillosos en invierno, ¿ya? Las tortillas vuelta y vuelta, usted sabe que son las mejores. Así que
2: no,
1: comer, ¿eh?
2: No, con el camión comen tortilla.
1: Ay, ay, ahí te está escuchando el coy acá, te está escuchando el coy.
2: No, pues el camión te digo yo, el cano.
1: Ya, ¿verdad? Pues el cano.
2: El cano del camión y yo. Ah, son los tres igual.
1: Son los tres.
2: Oye, pero, ¿y qué hay salido del? ¿Del regalón?
1: Está en examen. Ahora voy a tener que escribirle la mañanita a ver qué me contesta para saber cómo está mi jefe, le echo de menos, mi jefe.
2: No, se echa de menos.
1: Sí,
2: ¿eh?
1: Se echa de menos.
2: ¿Te perdí? ¿Te perdiste? Echado de menos.
1: Ah, mira, y se pierde él también, se siente, oh, sí, pues.
2: Se siente las personas que son sí. Tan entretenidas ustedes. Son entretenidas.
1: Claro que sí.
2: Incluso que mi amiga también escucha a ti la pega.
1: ¿Ya?
2: Escuchan la radio.
1: Claro.
2: Y se ríen, dice, el Juanito.
1: Falta la sí, pues falta la interacción.
2: No, si está todo bien. Oye, ¿cómo estará el Mario? Si el Mario ese
1: mira,
2: boleto.
1: El Mario me llamó ayer, ¿ya? Y yo le entregué tu saludo, así que también te dejo saludo a ti, ¿ya?
2: Oh,
1: así
2: bueno,
1: se la llevan. No, yo soy la intermediaria.
2: Ese se abriga hasta con una vela, ¿o?
1: Es violento el marito.
2: Ya, pues mi niña, que
1: ya,
2: tenga
1: corazón.
2: Buen día y la quiero mucho.
1: Muchas gracias.
2: Cuídese harto, ¿eh?
1: Ya, cariñito, que estés muy
2: chao,
1: bien.
2: Chao,
1: ¿eh?
2: Chao.
1: Ya, Juanito, muy bien. Ahí estaba Juanito Cuello. Ahí nos están escribiendo los amigos también. Así que le mandamos saludos a Víctor Hugo, que está en la sintonía. Nos mandó este del pingüino, que de las canillas del pingüino, que está velada, ¿ya? Ya, cariñito, nosotros vamos a la pausa. Regresamos inmediatamente. ¡Vamos!

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2: Son las 10 de la mañana, 34 minutos.
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2: La cariño, estamos de vuelta compartiendo junto a ustedes hoy una noticia que nos llegó que me llamó mucho la atención, ¿no? Porque ocurrió cerca de nuestra ciudad de Calama, la estaba revisando, busqué la fuente y es así, increíble, ¿ah? ¿Eh? Un derrame de un vehículo, derrame de ácido sulfúrico tras un volcamiento de un camión en la ruta cercana a Calama, claro que sí. Esto ocurrió en la ruta 25 a 108 kilómetros cerca de nuestra ciudad de Calama. Oye, ácido sulfúrico, qué terrible, ¿eh? Quema las huellas, hace ruina todo, qué terrible. Así que, para aquellos que van viajando, chiquillos, ustedes que van viajando, tengan cuidado, precaución. De la ruta 25 a 108 kilómetros de nuestra ciudad, hay un derrame de ácido sulfúrico tras el volcamiento de camión en la ruta cercana a nuestra ciudad de Calama. Así que, atento, atento, ¿ah? ¿Eh? Muy bien, don Luis Alberto, le mandamos saludos, un saludo también para usted. Muchas gracias. Y les quiero contar, chiquillos, que ya es pronto. Sí, frente a Arena me dice la Loreta, ¿eh? Sí, frente a Arena más o menos está este volcamiento. Ya, cariño, sí, porque es cerquita. Así es. Cariño, les voy a contar algo maravilloso y espectacular que ya está terminado. El único complejo deportivo femenino. Que pronto vamos a estar ahí en la inauguración, chiquillos. Ya me llegó la invitación. Sí. Esta inversión, que al menos de 2 millones de pesos, única, se considera con iluminación estándar, FIFA, buena iluminación, ¿eh? Cancha contra cancha, plaza de acero, camarines, oficina, guardería, mira, maquinaria de mantención, oficina administrativa. Bien, hay que agradecer al CEPLA, ¿eh? Porque y a los concejales, por supuesto, a la asociación de fútbol también, femenino, porque esta es una cancha femenina, chiquillo, ¿ah? ¿Eh? Donde aquellas deportistas van a poder mostrar su cualidad y sus grandes plantes, ¿ya? Así que bien para ellos, se suman todos estos los valores y ya viene la pronta inauguración de este gran complejo deportivo femenino, que es aquí en la Manuel Rodríguez, por ahí queda, ¿ya? Ahí vamos a estar en la inauguración, chiquillo. Bien, me parece, así que felicitaciones. Ya, cariño, muy bien. Esta información nos llegó ahora nomás, así que ahí le estamos entregando, ¿ya? Bien, cariño, continuamos entonces en esta mañanita muy gelida, como les estábamos contando. Toda la gente que me está escribiendo me dice, hace mucho frío. Hace muchísimo frío, besita, me dice, ¿ah? Mira, aquí me ha llegado muchos mensajes. No sé si el teléfono, la radio está recibiendo mensajes, porque ayer como estuvo apagado, no estábamos recibiendo nada, ¿ah? Mira, aquí me dice, llame, mira, que bueno, don Víctor Hugo lo escribió, por supuesto. Estamos con Luis también, con Joel. Muy bien, muchas gracias, cariño. Harto besito, Nancita. Nancy, Miranda, nos manda una fotito maravillosa, ¿eh? Muchas gracias. También a Miriam. Miriam, muchas gracias por esos saludos en la mañana tempranito. Juan Ávalo, que nos está escuchando siempre, cada día en la mañanita, ¿eh? Bien, cariño. Harto besito para ustedes también. Inés Maluenda, te mando harto besito a mi compañera de la escuela 22. Harto besito y a toda la mañana mando un saludo maravilloso y espectacular. Así que harto cariño. Nuestro profesor Juan Pico Morgado, para don Juan también le mandamos saludos. Recuerden, cariño, recuerden que este fin de semana, el sábado 27, estamos con los adultos mayores, ¿ya? Estamos con la gran fiesta del mes, que se hace todos los fines de mes, el último sábado de cada mes. Estamos ahí en el Parque del Adulto Mayor, que queda en calle Maipú con Colombia. Lleguen tempranito y abrigaditos, por favor, abuelitos, ¿ya? Bien abrigaditos, por favor, que hace mucho frío. Así que estar bien con una frazadita. A ellos se les regaló una frazadita. Esa frazadita tienen que llevarla para que abriguen sus patitas, ¿ya? Ya, cariñito, lo esperamos entonces el sábado 27 a su gran fiesta grande, el adulto mayor. Vamos a la música, la hora 10:46 minutos. Avanza la mañana en la alegría de transporte.

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0: 14-59-28. Ahí están los chicos, tan contentos, tan felices porque ganó Cobreloa. Sí, pues ganó Cobreloa, entonces ellos están regalando de todo. Así que vayan nomás, aprovechen, ¿ah? Digan lo que lo escucharon en la radio. Y ahí le regalan de todo porque está contento el jefe. Está contento, feliz en Fire Detention. Ya, cariño. Bueno, estamos aquí avanzando en la mañana y quejándonos del frío, hablando del chocolatito, hablando de todo. A ver, tenemos una paleta que nos está llamando. A ver. Buenos días, hello.
1: Perrita bestia.
0: Hola,
1: juega con Serena.
0: Con la Serena, ¿verdad?
1: Sí, pues. ¿Y sabe a qué hora el partido?
0: ¿A qué hora?
1: A las 10 de la mañana.
0: No, ¿a dónde? ¿Aquí en Calama o en La Serena?
1: En Serena.
0: Ah, ya es cálido, pues allá es maravilloso.
1: Oh, no, pero muy temprano.
0: Sí, está bien, que se levanten temprano también, pues.
1: Oh, así que ojalá que ganen, están jugando y en los cabros.
0: Están jugando súper bien, eso que están jugando con la reserva, Juanito, ¿ah? ¿Eh?
1: No, y el cabro que metió el gol, se levantaron todas las bancas a saludarlo.
0: No, mira, que le den incentivo.
1: ¿Mm? Claro.
0: Claro que sí, eso es muy importante.
1: Sí, se levantaron todos de la banca y a saludar a su compañero.
0: Qué bonito,
1: porque le dan más ánimo para jugar.
0: Exactamente.
1: Entonces, bueno.
0: Exacto.
1: Entonces, ahora jugamos con Serena.
0: Ah, con la Serena, ¿sí?
1: La jugamos y con Roto Chileno.
0: Dijo el patú. Cobreloa con la Serena.
1: Igual que el Jano, digo yo. Tiene el juego atrás.
0: Tiene el juego atrás.
1: Claro, tiene, igual que el Riquito.
0: Igual
1: no,
0: que
1: pero el juega Serena Bestia con Serena.
0: Con la Serena, ya, cariñito. Claro. Muchas gracias por la información.
1: Allá en Serena.
0: En la Serena. Uy, qué rico allá. Serena es mar y campo, ¿ah? ¿Eh? Muy rico.
1: No, y en la mañana. Temblor allá en Serena.
0: Ay, Dios mío.
1: 4.7.
0: Ah, sí, lo vi, 4.7, claro que sí.
1: ¿No es? ¿Eh?
0: Sí.
1: Oye,
0: sí.
1: Al final le voy a hacer reportero tuyo,
0: ¿eh? Sí, pues me estáis sirviendo real tu Juanito.
1: Está bien. Voy a hacer deportivo de todo.
0: Sí. Oye, Juanito, no, a ver si te veo el fin de semana, pues en la fiesta de los abuelitos. ¿Ah?
1: Voy a ver, porque usted sabe que me toca ir a la parcela, así.
0: Ah, claro.
1: De repente así me toca ir para allá, así que de repente por eso te dejo de ir hasta la iglesia a veces. El domingo me toca ir a regar, date cuenta.
0: Ah, claro, donde le toca ir a regar.
1: Claro, entonces eso es lo que tengo que hacer. Pero de ir, uno puede ir, así como el Leo, dice, no, si voy a ir, no, alisca. Ya, pues, mi niña. No, pero cualquier cosita le voy avisando.
0: Ya, cariño, sí,
1: porque
0: muy bien.
1: No, están viendo dos contrataciones, mediocampista.
0: A un mediocampista.
1: Claro. Yeah. Dos. Están viendo un puntero.
0: Ya.
1: Yeah. Y están viendo dos mediocampistas.
0: Ya.
1: Yeah. Y hace bien a Cobreloa.
0: Pero gracias a Dios hasta ahora están re bien los cabros, ¿ah? Ojalá sigan así.
1: Que se coloquen la camiseta nomás y así no saben a nadie ni juegan ellos nomás.
0: Claro que sí.
1: Claro, ¿no? Juntamos más plata.
0: Ahorramos plata.
1: Ahorramos plata, dijo el Roto. No, pero eso de partida, eso lo van a ver como termine el mundial, todo eso.
0: Ah, ya.
1: Entonces ahí van a ver si contratan y los mediocampistas. Que falta. Un 9.
0: Mira.
1: Entonces, porque esta información se la estoy reportando mañana.
0: Ay, pero cariño, si estás igual que un deportivo, ¿ah? ¿Eh? Estamos con deportivo acá en la radio.
1: No, y mañana le informamos exactamente la hora.
0: La hora, ya, pues, cariño, me parece.
1: Ya,
0: muy bien.
1: Y no se olviden de poner música de Cobreloa, pues.
0: Ay, pero claro, cuando venga el partido, sí, porque tú sabes que si lo tocamos antes nos va re mal, pues esperemos. ¿Ya?
1: Ya. Mañana nos vemos, chao, chao.
0: Ya, Juanito, que estés bien, gracias. Ahí está el informe del periodista deportivo en nuestra ciudad de Calama. Mira, necesitamos un mediocampista, dos punteros, ahí lo informó todo. Ahí tenemos 8 con el oído ahí, a ver, atento, hello, buenos días, hello.
2: Buenos días,
0: cariño.
2: Cobreloína.
0: ¡Ay, una cobreloína ya! Yeah, ¡la Mari! ¡Mari, te pide!
2: Oye, vecita, que te han dejado sola, por Dios, señor.
0: Pero mira, ahora le tocó a él, porque yo también lo dejé solo. Acuérdate que también tuvo solo y todo.
2: Pero sí.
0: El Leo solito, ¿ah?
2: Pero... Oye, el Leito, que lo van a operar, me dijeron.
0: ¡Ay, no sé! No, si está en exámenes.
2: No, me dijeron que lo iban a operar de...

0: la próstata. Por eso está feliz ya por haciéndose el examen.
1: Y se quedó repitiéndome encima porque quiere que se lo hagan de nuevo.
0: Y el burrito creo que también, pues.
1: No, se lo acompañó ayer, pero ahora está acá, está ahí Juanito. Está Juanito.
0: Ah, él está bien.
1: Sí, está bien.
0: Qué bueno, ya me había asustado yo ya.
1: ¿Cómo estáis, Mari? Cuídate, ¿eh? Cuídate para el fin de semana.
0: No, estos días me estaba levantando a ver médico que estaba todo y lamento. Estoy tan menta ya, la memoria ya.
1: ¿Qué pasó?
0: Ya no me sirve. Fui a sacar hora y no llevé el papel y no lo puedo encontrar. Tiene que haberse me caído.
1: Pero ¿y sin el papel lo pudiste sacar o no?
0: No, voy a tener que ir mañana al médico que me dio el nombre de otro médico y ahí sacar hora.
1: Ya.
0: Sí, nos falta para andar en la calle.
1: ¿No es cierto?
0: Aunque haga frío. Sí. Aunque tirite los dientes, aunque tirite, igual.
1: Ay, pues. Oye, ¿cómo te estás abrigando en la casita? ¿Tenía estufita? ¿Tenía algo?
0: Sí, pues así que el sábado vamos a bailar bien aforrados.
1: Ah, sí, pues no hay problema. Vayan bien aforraditas nomás, con gorrito, con todo, con calcetita
0: con
1: de nada, todo.
0: Con gorrito, con todo vamos a ir. Apenas se lo van a ver los ojos.
1: Claro que sí.
0: ¿Tú cómo estás, vecina?
1: Mira, bien, gracias a Dios, bien abrigadita estamos acá. Gracias a Dios que mi estudio es chiquitito, así que por lo menos estamos aquí apoyando, ¿no? Estoy bien abrigadita, tengo que cuidarme.
0: Qué bueno, también. Qué bueno. Sí, porque las casas están súper heladas.
1: Muy, oye, grado.
0: Están más helados que afuera.
1: Sí, es verdad, es cierto, tienes toda la razón. Las casas no se conservan así abrigaditas, sino que es la... ¿Ya? Ya, pues, Marita, un gusto escucharte.
0: Ya, mejor, viejita, ya.
1: Nos vemos. Cuídate sábado. Tú también, pues. Gracias, mi vida.
0: Y saluda al Leito si habláis con él.
1: Sí, ahí acabo
0: dile
1: de
0: escribirle. Que te cuide.
1: Sí, mi amor, ni un problema, ¿ya? Ya, cariñito, besito, que estés muy bien. Ahí colgó la Mario, ¿no? ¿Sí? Ya, cariño, bien, pues hablamos con la Mari entonces, ¿ah? Recordarle que tiene esa fiesta el fin de mes, así que es todos los meses y ya llevamos 20 años con esta fiesta linda, bella y hermosa, ¿ah? Oye, me acaba de escribir el Leo y me dice que está en examen, está en la clínica, ¿ah? Ya lo pusieron en la camilla para la próstata, dice, ¿ah? Está listo, está preparado, así que no hay problema, está contento, dice que está feliz. No, sí está, pero más que feliz, dice. Ah, ojalá dure harto el examen, dijo. Ya, cariño, vamos a musicar una pausa y regresamos inmediatamente. ¡Eso!

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2: Son las 11 de la mañana. 2 minutos.
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2: Cariño, ya cariño, estamos en este espacio que es gratuito para la comunidad. Usted sabe que nos puede llamar al 552-33-1380. Estamos con las líneas abiertas para poder recibir sus datitos. Si vas a vender, regalar o donar, para eso estamos aquí, para recibirlo, cariño, ¿ah? ¿Eh? Les voy a contar que tengo a la venta una casa en Ovalle, en la Villa Tuqui. Claro, tiene dos dormitorios, trae vehículos, tiene sala. Es una casa de un piso, fíjate, ¿ah? ¿Eh? Así que está bien maravillosa. La venden, llamen a Manuel al 999-46-8272. 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Sí, tú te cambias de ciudad o de casa, llama al 982-73-31-86. Dato aviso, espacio gratuito para la comunidad. Les quiero contar, ¿ah? ¿Eh? Que tenemos a la venta tres mochilas. Sí, nuestra amiga Ivonne está vendiendo tres mochilas que están impecables. También tiene un botín de gamuza a la venta, así que te la puede llamar al 982-02-9036. 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Oye, nuestro amigo Miguelito, que le mandamos harto saludo, lo vamos a ver el fin de mes, si Dios quiere. Miguel arregla las caretas de diablada. Sí, pues, ya se acercan las fiestas, por supuesto, religiosa, y él arregla las caretas de diablada. Les pone aire acondicionado, luces de colores, hoy le quedan preciosas, ¿ah? Le ha ido bien, fíjate, así que lo pueden llamar al 944-930370. Estamos en Dato Aviso, tenemos la línea abierta, nos puede llamar al 552-33-1380. Tenemos a la venta un Suzuki Gran Nómade 2.0. También hay un procesador de alimentos a la venta. Te llamen a la Lady al 952-34-86-79. En la hora 11 con 15 minutos, chiquillo. Vamos a un tema musical mientras esperamos su llamadito, porque tenemos las líneas abiertas. Ya nos llama. ¡Vamos a la música! ¡Eso!

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1: Mambo, aquí estamos con el Mambo Chiquillo, ¿ah? Tenemos a la venta y estamos en dato aviso. Tenemos a la venta dos comedores, marca SIC Chiquillo, claro que sí, en excelente estado. También hay una cocina de 5 platos. Llamar al 995-43-9716. Tengo a la venta una cuatrimoto, tiene 4 ruedas, coy, fíjate, ¿ah? ¡Cuatrimoto! ¡Claro que sí! Llamen a Héctor al 9-91-54-70-36. ¡También tengo a la venta una escalera de ático! ¡Claro que sí! Una cocina de 4 platos, marca Mademsa. Llamar a José al 9-36-65-02-49. Oye, tengo un terreno, ¿ah? Tengo un terreno a la venta en Chiu Chiu, queda central. Son 2 hectáreas. También hay un camión marca Hyundai Diesel, camión 3/4, que está a la venta. Así que llamen al 982-600499. Dato aviso, espacio gratuito para la comunidad. Solamente tienes que llamarnos al 552-33-1380. Oye, nuestro gran amigo José está buscando peguita. Él es maestro de construcción. Tiene disponibilidad inmediata. Usted lo llama al 9-36-65-02-49. Y también les cuento que tengo otro maestro. Este maestro tiene más de 40 años de experiencia, ¿ya? Es maestro en la construcción. Es comprometedor. Hace de todo, carpintería, metalcón, cerámica, lo que usted quiera. Ya, usted llama al maestro Luis al 9-91-25-57-36. Oye, 40 años de experiencia, ¿eh? Claro que sí. También tenemos a la venta una batería de 12 voltios de 35 amperes. Está nuevita. Usted llama al 9-93-40-04-14. Tengo en arriendo 2 piezas amobladas, de preferencia damas. Incluye todos los gastos comunes y compartida la cocina y la lavandería. Lavandería, la lavandería, ¿ya? Esto queda en la calle Loa 2461, en pleno centro, ¿ah? ¿Eh? Ustedes pueden llamar a la Julia al 973-84-2120. 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Date aviso, esperando su llamado al 552-33-1380. Necesitan comprar un bidón de gas de 15 kilos. Sí, un bidón de gas que tengan a la venta y ustedes llamen nomás al 9-75-29-27-57. ¡Se ofrece! ¡Sí! ¡Se ofrece un gasfitter a domicilio! Para todo tipo de filtración, chiquillo, ¿ah? 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Tengo yo maestro, sí, el maestro Daniel. Nuestro maestro de la construcción. 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Usted lo llama nomás al 9-35-05-28-75. 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Espacio gratuito para la comunidad. Nos llama al 552-33-1380. Y recibimos su mensajito, ¿ya? Chiquillos, tengo a la venta una tina de baño. La venden en 70 mil pesos, está impecable. Es de 1,60 m x 60. Te llama al 987-52-71-29. También tengo dos vehículos. Hoy sí, yo tengo de todo, hoy tengo de todo. Se venden dos vehículos. Un auto chico, marca Charritú, año 2011, con un precio muy conversable, ¿eh? Lo venden en 2,6 millones, pero el precio conversable. También hay a la venta un Shanghai Cross 1.4, único dueño, de color blanco, ¿ya? Así que usted llama al 979-94-15-43. También les cuento que se arrienda, sí, se arrienda un mini departamento en la Guaitiquina. De preferencia, varones. Todos los gastos están incluidos y con estacionamiento. Usted llama al 991-74-87-67. Ya, cariño, vamos al tema musical y seguimos con este espacio que es gratuito para la comunidad. ¡Vamos a la música!

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0: Son las 11 de la mañana, 29 minutos.
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2: Estábamos escuchando un mensaje que me llegó de don Luis Robles, me parece que sí el apellido. Ah, que nos escucha todos los días. Ahí recibí su mensaje, don Luis. Lo vamos a reenviar al distribuidor de Gasco porque también no entiendo por qué están cobrando todos los vales y también hay un descuento de 5,000 pesos que le hacen, ¿ah? Y que les queda para la próxima recarga. Y eso yo lo sé, ¿ya? Pero vamos a averiguar bien de qué se trata, don Luis. Ahí vamos a consultarle a Miguel, Gasco San Miguel, porque nosotros trabajamos con Gasco San Miguel, ¿ya? Ahí se lo vamos a reenviar el mensaje a Gasco para que ellos sepan lo que está ocurriendo, si es así o no. Pero yo sé que hay un descuento también de 5,000 pesos, así que vamos a averiguar, ¿ya? Ya, cariño, para que esté tranquilito. Ya, cariño, estamos en Dato Aviso, este espacio que es gratuito para la comunidad. Solamente nos llama al 552-3313-80 y recibimos su llamadito. Les quiero contar que calame es mío, sí, pues calame es mío y de todos nosotros. Porque tenemos que cuidar nuestra ciudad. Les voy a contar que cuando decimos calame es mía, no hablamos de propiedad individual, sino que de pertenencia colectiva. Significa sentir orgullo por nuestra tierra, respetarla, protegerla y participar activamente en su desarrollo. Esta es una invitación, ¿ah?, para cada uno de ustedes, de cada habitante que reconozca como parte de la ciudad y que asuma el rol de su presente y futuro. Porque Calama es mío, es tuya y es de todos. Calama es mía, el nuevo concepto que la Municipalidad de Calama a través de la Corporación ha querido incorporar en nuestro día a día con el objetivo de reforzar la identidad de quienes habitamos en esta comuna, chiquillo, ¿eh? Por eso queremos decirle que visiten nuestro interior. Tenemos hartos pueblitos maravillosos y espectaculares, ¿eh? Estamos con Chuquicamata también, sí, pues Chiu-Chiu, Aiquina, Capana, La Sana, Toconce, Taira, Cupo, lugares que tenemos que conocer porque es parte de nuestra vivencia, chiquillo, ¿ah? ¿Eh? Así que disfrutar Calama es mío, el interior, el Alto Loa. Vayan a Chiu-Chiu, arránquense a tomar tecito, a disfrutar una tarde maravillosa o un fin de semana, disfrutar San Pedro Atacama, ir a visitarlo, conocerlo, ¿ah? ¿Eh? Así que hay muchas partes donde ir. Ya, cariño, seguimos con Dato Aviso, espacio gratuito para la comunidad. Solamente nos llama al 552-33-1380. Les voy a contar que don Moisés está vendiendo una cama de una plaza. Sí, usted lo puede llamar al 990-94-7810. Oye, se necesitan frazaditas para los perritos regalones, ¿ah? Si alguien tiene frazaditas viejitas para regalar, usted llame a Oscar al 959-57-82-54, ¿ah? Dato Aviso, espacio gratuito para la comunidad. No se olvide que tenemos el evento Catalina, ¿sí? Pues están inscribiendo ya para fin de año, ¿ah? Oye, no se olviden, porque si andan atrasados, esto no va a resultar. Con la mayor razón, tienen que inscribirse desde ahora ya. Desde ahora ya, chiquillos. Tienen que inscribirse para los eventos, porque si usted va a hacer una fiesta, una actividad de colegio, nada más que llamar a Eventos Catalina. Que voy a encontrar el número. Sí, soy tan ordenadita, niño, por Dios. Y ahí lo vamos a encontrar, ¿ya? Se vende una congeladora. También hay dos parlantes grandes a la venta. Una máquina de pinball, que es de juego. Hay una bicicleta Aro 26 marca Oxford. Ya, usted puede llamar al 959-57-82-54. Tenemos una casa maravillosa aquí en Los Volcanes que está a la venta, ¿eh? Sí, chiquillo, una casa grande, bonita, ustedes la pueden adquirir, así que y directamente con su dueño, ¿ya? La Jacqueline la está vendiendo, así que le vamos a decir que esta casita tiene 4 dormitorios, tiene 3 baños, tiene living y comedor, están ampliados. hay cocina, hay lavandería y cuarto de taller o una bodega. También tiene estacionamiento para 3 vehículos. Sí, es grande. Usted llama al 995-1808-39. Directamente con la dueña, cariño, ¿eh? Tengo otro maestro, nuestro maestro que se ofrece para metalcón, cerámica, pintura, completo, tiene garantía y responsabilidad. Usted lo llama al 959-57-82-54. Estamos en Dato Aviso Espacio, que es gratuito para la comunidad. No se olvide de llamarnos, ¿ah? Que se está vendiendo esta escalera de ático. Sí, pues, una escalera para ático. También una cocina de 4 platos marca Mademusa. Usted llama a José al 936-650249, ¿ya? ¡Dato aviso! Espacio gratuito para la comunidad. Recuerde que tenemos esta linda y bella actividad que es en el camping, no, en el, la Liga Exótica, en la Liga Exótica, ¿ya? Porque se juntan las bandas, chiquillos. Carabineros de Chile nos está invitando para que vamos a disfrutar este gran encuentro de banda que va a ser el viernes. Viernes 26, cariño, ¿ya? Viernes 26 está el encuentro de banda para que usted pueda participar. Competencia de bandas de guerra escolares 2026. Comienza a las 9 de la mañana y es hasta las 14 horas. En el lugar, el complejo de la Liga Exótica. Ya este viernes 26 de junio. Tempranito, chicos, para ir a apoyar a todos los muchachos, ¿ya? Así que vayan a hacerle barra a los muchachos porque esta es la competencia local. Después viene la regional y de luego la nacional. Y siempre, siempre tenemos campeones, chiquillos, y que son de nuestra zona. Ya, cariño, avanzamos. Es la hora 11:44. Estamos en la Alegría de Transporte, entregándole toda la información. ¡Vamos a la música!

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1: ¡Mambo! ¡Eso, cariño! Aquí estamos nuevamente, chiquillos. ¡Hoy hace frío! Todavía no se pasa el frío, al menos aquí en la radio está muy helada, ¿eh? Muy helada la radio, chiquillo. Pero bueno, hay que abrigarse. Ya mañana con el COI vamos a tomar chocolate caliente. ¡Ay, qué rico! ¿Te gusta el chocolate caliente? Ya, cariño, vamos a hacer chocolatito calientito, entonces, para tomar aquí y abrigarnos, porque hace mucho frío, chiquillo, ¿ah? ¿Eh? Me imagino, ya mañana está anunciado que vamos a tener menos 3 grados, ¿ah? ¿Eh? Menos 3 grados. Así que a prepararse en la casita, bien abrigadita. Oye, siempre en la casa, por las ventanas, por la puerta, entra aire, ¿ah? ¿Eh? Hay unas gomitas que venden en la ferretería que uno las sella, es sellarlas. En este tiempo se hace, se sella las ventanas y las puertas, chiquillos, para que no entre ese airecito fino que entra y es el que hiela la casa, ¿ya? 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Acuérdense que en cualquier momento puede caernos agüita y tenemos que ya asegurarnos, estar más que seguros con todo nuestro techito, los techitos para, no, para que sacar los bloques que tenemos arriba, que se ven más o menos nomás, ¿ya? Ya, cariño, estamos en Dato Aviso, este espacio que es gratuito para todos ustedes. Recuerde que las líneas están abiertas. Nos llama al 552-33-1380. Y también les quiero contar que tenemos que ir a la Feria Rotativa y en este horario yo creo que es rico, ¿eh? Por el sol. Estamos ahora igual que los lagartijas, una patarría y un alajo. Claro que sí, esperando el solcito que nos abrigue. Ay, qué terrible, señor. Pero bueno, es el invierno el que tenemos todos los años. Siempre ha sido así muy helado aquí en nuestra ciudad de Calama, ¿eh? Se nota realmente el invierno. Ya, cariño, le estaba contando que el evento Catalina, 25 años de experiencia, ya está inscribiendo. Ya tiene el listado listo para fin de año. Quedan pocos cupos. Así que usted puede llamar al 936-22-85-87. 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Cariño, cariño, tengo estos dos vehículos a la venta. Recuerden que están rematándolo, ¿eh? Porque es un precio muy bajo. Precios conversables. Hay un auto Charritú, año 2011, de color blanco. 31.86. Cariño, cariño, tengo estos dos vehículos a la venta. Recuerden que están rematándolo, ¿eh? Porque es un precio muy bajo. Precios conversables. Hay un auto Charritú, año 2011, de color blanco. Y también hay un Shanghai.

0: 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Dato aviso, espacio gratuito para la comunidad. Se arrienda, sí, se arrienda este mini departamento en la Guaitiquina. De preferencia para varones. Los gastos están incluidos, tiene estacionamiento. Usted llama al 9-91-74-87-67. También tengo a la venta que se venden estos dos comedores marca SIC en excelente estado. Hay una cocina de 5 platos a la venta. Puede llamar al 9-95-43-97-16. Esta escalera de ático que es espectacular para aquellos que tienen entretecho, ¿ah? Se vende esta escalera de ático. También una cocina de 4 platos marca Mademsa. Llamar al 9-36-65-02-49. Se nos acerca ya el horario, chiquillo, ¿eh? Está pasando volando. Vamos a saludar a todos los chicos del grupo Kaiser, que aún se juntan estos muchachos. Soy parte del grupo también, así que le mandamos harto saludo, bendiciones, porque ya se acerca la gran junta del mes, ¿sí? Pues todos los meses nos juntamos ahí, pero pelamos, nos ponemos al día de todas las cosas. Así que un gran saludo al grupo Kaiser de Yogi Kamata, de la Liga de Estudiantes Lisones, de esos años, no estoy hablando de ahora, ya están todos viejitos ya. Son Liga Social y Deportiva de Estudiantes en Yogi Kamata Senior. Ya han pasado muchos años, ¿no? Demasiado, diría yo, ¿ya? ¿Saben qué tengo de la venta también? Una máquina elíptica. También hay una máquina multifuncional. Dos cocinas de 4 platos que están impecables. Ustedes llaman al 9-59-57-82-54. ¡Dato aviso! Espacio gratuito para la comunidad. Les cuento que vamos a un tema musical porque ya se acerca la despedida. ¡Vamos, Coy! Continuamos con la música, la alegría y el transporte.
1: ¡Corretea esa gata, Calipo!

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1: Sintonía, por sus saludos, sus mensajes, su WhatsApp maravilloso. Le mandamos harto cariño, harto besito. Ahora lo voy a mandar a abrigarse, por favor. Bien abrigadito. Yo tengo las manos heladas y eso que andaba con guante, pero igual no me puedo abrigar las manitos. Fíjate, la nariz la tengo helada también. Tengo la nariz súper igual que los gatitos, ¿ya? Oye, chiquillos, harto besitos, bendiciones. Que Dios los bendiga. Cuídense mucho. Abríguense, por favor, que este invierno viene muy gélido. Entonces tenemos que estar bien protegidos, ¿ya? Gracias, Coy, por acompañarme. Nos vemos mañana, cariño, ¿ah? Vamos regaloneando en la mañana. Sí, Juanito igual, cariño. Él le traje la leche, se la tomó y toda calladita, ¿no? Se ha portado muy bien. Le echa de menos al Leo, dice, ¿ah? Pero el Leo ya está en examen, chiquillo. Así que el viernes ya estaremos con el Leo, si Dios así lo quiere. Estamos mandando hartas bendiciones. A ver, ¿a quién estamos en línea, eh? Sí, vamos antes de irnos. ¡Muy buenos días! ¡Hello!
2: ¡Buenos días! ¿Cómo está usted?
1: ¡Hola, cariño! Aquí estamos, muerta de frío, Rosita, muerta de frío.
2: Está muy helado, besito.
1: ¡Uy, que está helado!
2: A usted no se le abrigan las manos y a mí no se me abrigan los pies, y eso que ando con media.
1: ¡Mira! No, yo me puse bota bien abrigadita, estoy con botita acá, lo que las manos y la nariz la tengo helada, fíjate. Estoy abrigadita, y no me puedo tapar la nariz, pues voy a ponerme, traerme un parche mejor para taparme la nariz. ¡Ja,
2: ¿Cómo está el Leito?
1: Bien, está en exámenes ahora. Lo llamé tempranito, le puse un mensaje y dijo que estaba en la clínica. Estaba en examen, ya estaba contento porque iba a entrar ahí a ver al doctor de la próstata. Estaba feliz, estaba contento. Estaba muy contento, así que claro, ojalá él dijo que le durara harto el examen, que fuera largo, dijo. Claro, que fuera largo el examen. Dijo que durara harto, o sea, le encanta eso, le encanta. Pero está bien, ¿ya?
2: Besita, le da hartos saludos.
1: Sí, ahí
2: le estoy rezando por él.
1: Ya, cariño, muchas gracias, ¿ya? Aquí me está acompañando el Javier Coy.
2: ¿En la tarde? Sí. ¿O está el Javier ahora?
1: No, ahora está conmigo, es que no puede hablar porque está fónico.
2: Ah, le da saludos.
1: Saludos, te dice.
2: Dile que le pido a Diosito que se sane luego también.
1: Mira, también te manda hartas bendiciones, ¿ya? Ya, te dice que te para el dedito, que está bien. No, pero el otro dedito, el gordito te levantó.
2: Pobrecita, el Javier.
1: Sí, está bien. Sí, está bien, si no puede hablar, nomás, nada más. ¿Ya? Bien. Pero está bien.
2: ¿Y usted cómo está?
1: Bien, gracias a Dios, y con frío nomás, Rosita, nada más, y hace mucho frío. Bien. Ah, pero estamos bien,
2: no, si
1: estamos bien.
2: Está muy helado, besito.
1: Claro. Peor el frío hace doler los huesitos.
2: Oye, besita, varias gente la conoce usted, ¿eh?
1: No te puedo creer.
2: Sí, ayer hablé con una señora que trabajaba en la clínica en Loa.
1: ¿Ya?
2: Entonces la Juanita dijo que la conocía,
1: sí,
2: usted.
1: Sí, pues sí. Es que allá me hicieron todos los exámenes a mí, entonces todos me conocen, me quieren mucho. Mucho cariño le
2: pongo. Sí, ya le dije, yo la tengo en un altar elegido porque es muy buena persona.
1: Linda, sí. Sí, pues más que yo llevo puros regalones para todos lados, así que en eso ando. Ya, por Rosita.
2: A mí me está quedando poquito ya, a ver si.
1: Qué bueno, bien, me alegro. Si todo va en el cuidado, Rosita, nada más, ¿ya? Yo ya le dije, ya, si va a planchar, planche en la noche y se acuesta. No salga al patio ni una parte, ¿ya? Y obedezca la
2: Ahora se me tomé la agüita de
1: manzanilla.
2: Que me dijo usted, manzanilla,
1: sí,
2: con el bicarbonato, limoncito.
1: Es el secreto de la abuela, secreto de la abuela, ¿ya?
2: Ahora estaba preocupada porque la Carola fue a Antofagasta y iba a entrar a pabellón por el ojito.
1: Ah, por el ojito, ya la van a operar, sí. Harta fe nomás, Juan Rosita, harta fe, ¿ya?
2: Sí, si la fe mueve montaña.
1: Exactamente, mueve montaña. Ya, pues, mi amorcito, mira que nos estamos yendo porque estamos...
2: Estamos, mi reina, que tenga un buen descanso.
1: Gracias,
2: hartas bendiciones.
1: Gracias.
2: Para usted, para su familia, y que Dios me la proteja.
1: Gracias.
2: Mucho, mucho, mucho.
1: Muchas gracias.
2: Te lo deseo de todo corazón. Yo estoy muy agradecida de usted.
1: Linda, gracias, mi amor. ¿No? Cuídate mucho. Hasta mañana, Rosita, ¿ya?
2: Hasta mañana. Cuídese, ¿ya?
1: Ya, corazón. Besitos. Chao. Bien, cariño, ya nos vamos entonces. Gracias, Coy, por acompañarme. Te estaba diciendo, gracias, mañana nos vemos nuevamente. Así que besitos, bendiciones para todos, que Dios los bendiga. Y a cuidarse mucho del frío, ¿ya? Hasta mañana, adiós, cariño.

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1: Son las 12 horas, 4 minutos.
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2: Son las 12 horas, 30 minutos.
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0: Son las 13 horas, un minuto.
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0: Son las 13 horas, 30 minutos.
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1: Son las 13 horas 59 minutos.
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2: Son las 14 horas, 28 minutos.
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1: Son las 15 horas, un minuto.
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0: Son las 15 horas 30 minutos.
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1: Son las 16 horas.
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0: Son las 16 horas 32 minutos.
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1: Son las 16 horas 58 minutos.
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0: Son las 17 horas, 29 minutos.
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1: Son las 17 horas 58 minutos.
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1: Son las 18 horas 59 minutos.
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Muy buena tarde, bienvenidos a Zona de Carga. Saludar a todos los que están a esta hora de la tarde a través de nuestras señales para toda la provincia en Loa. 90.7 Calama, Sierra Gorda, María Elena. Y también para todos los que nos siguen a través de nuestra señal en el Alto Loa. 95.3 San Pedro de Atacama, Toconao, Los Saíllos del Interior. Saludar en este día miércoles a todos los que nos siguen también a través de nuestra señal online, Radio Alegría del Transporte.com. Estamos cerca, cerquita. Soy tu servidor, Javier Coy, Super Javi, y te voy a estar acompañando hasta las 9 de la noche en este día miércoles. Con la noticia de la semana, bueno, con la noticia del día, el resumen del día, los panoramas para nuestra provincia en Loa. Y por supuesto con los estrenos de la semana. Así que vamos a continuar con la música de inmediato. Bienvenidos.

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Vamos a comenzar con los estrenos de la semana. Mega Puesta nos dice Decide.

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1: Está disfrutando Zona de Carga, la más entretenida. ¿Qué le pasó? Bueno, para nuestros amigos en Sierra Gorda, se está realizando la preinscripción del encuentro comunitario este 24 y 25 de junio. Encuentro comunitario el 24 y 25 de junio en Baquedano y también en Sierra Gorda. En Sierra Gorda se va a estar realizando en el gimnasio Techao, la Dideco, desde las 9 y media de la mañana a las 2 de la tarde. Y para nuestros amigos en Baquedano, la inscripción será en lo que es la cancha multipropósito, o más conocida como las oficinas Dideco.

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1: Está disfrutando Zona de Carga, la más entretenida. Oiga, los quería invitar a nuestros amigos en San Pedro de Atacama al Festival Previene. Este día 26 de junio, desde las 1:30 de la tarde en Corpodep, en el Pucará del Deporte. Van a realizar juegos, talleres, información y premios. No lo olvides, este día 26 de junio, desde las 1:30 de la tarde. Vamos a continuar con la música en la más entretenida.

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0: Son las 19 horas 32 minutos.
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1: Y está disfrutando Zona de Carga, la más entretenida. Vamos a continuar con los estrenos a esta hora de la tarde. Y vamos a continuar con este artista calameño, Eliex, que nos dice: Te olvido.

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Los quería invitar a lo que son a talleres de arte, stop motion, escultura y fotografía en nuestra ciudad de Calama. Son actividades gratuitas y también incluyen los materiales. Y esto va dirigido a estudiantes, vecinos y público en general desde los 8 años. Si estás interesado o interesada, comunícate a través del mail talleres@gmail.com. El taller número 1 será entre el 6 al 9 de julio, desde las 11 y media de la mañana a las 2 de la tarde. El taller número 2 será del 10 al 13 de julio. Desde las 4 a las 6 y media de la tarde. Y por último, el taller número 3 será desde el día 14 al día 17 de julio, desde las 4 de la tarde a las 6 y media. Las actividades para lo que son las vacaciones de invierno nunca están de más. Vamos a continuar con la música en la más entretenida.

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